italiano. Venía viajando un paisano de Alpargata, Bombacha y boina negra, sentadito al lado del negro de la gaita. No se sabía de dónde era, pero cuando le pidieron la identidad, respondió despacito: me identifico con La Paz y vengo a cantar.